voz está doblada en español. Y a mí no me gustan las películas dobladas. Y bueno, y yo después la saqué de vuelta para verla en video.